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4: Let's do it, baby. 2 horas de tu música favorita. Arranca right now. ¿Qué tú quieres escuchar para complacerte? 305-614-0505. Y con ese mismo número, sigue enviando tus mensajes para quedar inscrito para ver a Don Omar en The Last King World Tour que arranca este otoño. Let's get it started. Es Karol G. Vamos.

0: El cielo sonando right now en la mezcla fuego. Arroba soy el DJ. Arroba soy el DJ en el Instagram, Facebook y TikTok. Y el YouTube. Vamos para allá.
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0: Some DY sonando right there en la mezcla fuego. Estamos apenas calentando. Déjame saber qué tú quieres escuchar. Y también sigue enviando tus mensajes para quedar inscrito para ver a Don Omar en The Last King World Tour, que arranca este otoño. Y recuerda, yo tendré boletos para distintas ciudades. 305-614-0505. En menos de 30 segundos, un mensaje de voz a través de WhatsApp dejándome saber por qué tú tienes que estar en la casa para ver a The King, Don Omar, en concert, baby. Junto a la mezcla fuego.
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Escuchas La Mezcla Fuego en tu radio. Yo soy DJ Extreme y en las redes sociales me encuentras fácil, arroba soy el DJ. Vamos para la salsita, llegó el flaco Mark Anthony. 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

0: enviando tus mensajes de voz en menos de 30 segundos al 305-614-0505 a través del WhatsApp. Y así quedas inscrito para ver a Don Omar en The Last King World Tour, donde estaré regalando boletos para su gira que arranca este otoño. You got time. Dale, envía ese mensajito. Déjame saber por qué tú tienes que estar en la casa para ver a The King of Reggaeton, Don Omar, en su última gira que arranca este otoño en los Estados Unidos, baby. Back on your radio after this.
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0: redes sociales me encuentras fácil, arroba soy el DJ. Sonando lo que tú quieres escuchar, Ryan Castro, J Balvin. Esto se llama Tonto.
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0: Yes, sir. Sonando de todo un poco. Sigue tirando tus mensajes para acá. Oye, tengo el teléfono que ya se me está recalentando de tantos mensajes que están llegando para ver a Don Omar a través del WhatsApp 305-614-0505. Zumba un mensaje de voz para acá. Y así de fácil quedas inscrito, inscrita para ver a Don Omar en The Last King World Tour que arranca este otoño. Así que you still got time para enviar ese mensaje porque voy a estar regalando boletos para distintas ciudades. Y ya me enteré que hay varias que están sold out, Miami, Orlando y unas cuantas otras. Así que aprovecha, es de la única oportunidad que vas a poder ver a Don Omar en concert. Tira tu mensajito para acá, 305-614-0505. We're back on your radio after this.
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0: Bad Baby, sonando todo lo que tú quieres escuchar. Es Manuel Turizo, right there, el merengue junto a Marshmello. Y ahora llegó Rawayana junto a Turizo, un back to back del Turizo, baby. Esto se llama Inglés en Miami.
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0: Súbele, súbele, que estamos activos.

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0: Some DIY sonando right there en la mezcla fuego. Estamos apenas calentando. Déjame saber qué tú quieres escuchar. Y también sigue enviando tus mensajes para quedar inscrito para ver a Don Omar en The Last King World Tour, que arranca este otoño. Y recuerda, yo tendré boletos para distintas ciudades. 305-614-0505. En menos de 30 segundos, un mensaje de voz a través de WhatsApp dejándome saber por qué tú tienes que estar en la casa para ver a The King, Don Omar, en concert, baby. Junto a La Mezcla Fuego.
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